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7: El divorcio y los prejuicios. El tema del divorcio se ha visto casi siempre bajo una visión cargada de emociones fuertes y prejuicios. Difícilmente podríamos analizar cuáles son las razones y los efectos del divorcio si no dejamos a un lado la influencia de los prejuicios sociales asociados al matrimonio. Para empezar, debemos admitir que confrontamos valores tradicionales muy arraigados cuando nos divorciamos. Quienes se divorcian se declaran en rebeldía contra el matrimonio que antes les había unido. Pero no es tan fácil. Por eso, hemos escuchado a divorciados decir: no es que esté en contra del matrimonio. Lo que pasa es que no soportaba a mi esposo. Es evidente que quien así habla tal vez manifiesta sentimientos de culpa por la separación. Comencemos por afirmar que al tratar el tema del divorcio afectamos fuertes principios de muchas personas. Estos principios, sabemos, se hallan transmutados en complejos que nos enceguecen y nos impiden ver con objetividad. Un principio convertido en complejo es, por ejemplo, el que nos hace pensar que el matrimonio es para toda la vida. Es un principio reforzado por la religión y favorecido por la sociedad. Unidos para siempre hasta que la muerte los separe, dice el sacerdote a los cónyuges que se deciden por la boda eclesiástica. Este mensaje es una orden poderosa. Para quienes son fuertes creyentes, la acción de contraer matrimonio tiene un significado mágico religioso de extraordinario poder sobre sus vidas. Por eso, será el paso del tiempo y la convivencia diaria difícil de los casados lo que decidirá en verdad la efectividad de una pareja con diferentes personalidades, con objetivos y recursos diferentes y con sorpresas diarias. Al pasar días y años, el equilibrio del matrimonio sufre altibajos. Algunos pueden manejarse inicialmente mediante negociaciones entre los cónyuges con acuerdos favorables. Esto es evidente cuando las causas de los desequilibrios pueden ser removidas sin traumas, pero no siempre el final es feliz. Los resultados serán otros cuando las divergencias sean profundas y difíciles de superar, a no ser que uno de los cónyuges o los dos en conjunto sacrifiquen su salud mental y la de sus hijos. Las consecuencias entonces son impredecibles. En estos casos, los incómodos problemas se difieren para otro momento, pero el objetivo real, aunque no sea reconocido, es lograr una apariencia ficticia de eficiencia del matrimonio ante una sociedad que observa críticamente a los afectados. Lo que interesa, oficialmente, es conservar el prestigio tan valiente de la institución matrimonial. Lo que cuenta es conservar la formalidad, aunque los protagonistas diarios, la pareja y los hijos se sacrifiquen en medio de las apariencias y de una hipocresía perversa. Los críticos y censores están al acecho. Ofrecen teorías y terapias. Hablan del descuido y de la falta de amor. Siempre hablan y critican a los demás. Pareciese como si estos sabelotodo tuviesen las llaves que abren todas las puertas, hasta las de la felicidad y el amor eterno.

0: aseguramiento de espacios adecuados para la lactancia. Además, la iniciativa 5099 promueve la protección y el apoyo de la lactancia materna, abordando derechos laborales fundamentales de las madres lactantes históricamente olvidadas. Desde este espacio, dentro del marco del 10 de mayo, Día de las Madres, hacemos la recomendación de la semana, Los dos hemisferios de Luca, conocida en inglés como The Lucas World, una película mexicana de Netflix que se estrenó a principios del 2025. La película está basada en la historia real de la periodista argentina Bárbara Anderson y su lucha incansable por su hijo Luca, quien nació con parálisis cerebral. Bárbara se enfrenta a un diagnóstico desolador en su país, pero no se rinde y decide buscar tratamientos experimentales en la India para mejorar la calidad de vida de su hijo. La trama explora los desafíos médicos, económicos y sociales y los prejuicios que enfrentan las familias con hijos con discapacidad y cómo el amor incondicional de una madre puede romper barreras. Desde su segmento Aprendiendo de Todo, les deseamos un feliz Día de las Madres y esperamos que disfruten de nuestra recomendación de la semana.
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2: Y así cerramos este interesante capítulo del Aprendiendo de Todo, donde hoy hemos viajado al pasado para entender el origen del Día de la Madre en Guatemala. Así que gracias por estarnos escuchando y por supuesto los invitamos a seguir celebrando a las madres en nuestras vidas con mucho amor y aprecio. Les recordamos que este programa se transmite gracias al espacio que nos brinda esta emisora, como un aliado en la promoción de los derechos de las personas con discapacidad. Es momento de una breve pausa, pero enseguida volvemos con más información.
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2: Bienvenidos amigos al segmento de la entrevista de su programa Guatemala para Todos. Hoy tenemos el honor de conversar con Rubí Álvarez. Ella es madre, activista y un pilar fundamental en la lucha por los derechos de las personas con discapacidad en Guatemala. Bienvenida, doña Rubí. Un gusto tenerla en su programa Guatemala para Todos.
5: Mil gracias. Primero que todo, pues agradezco por la oportunidad de expresarme y hacer llegar el mensaje. Actualmente soy titular del subsector de padres, madres y familiares de personas con discapacidad. Soy miembro del consejo y dirijo la Asociación de Padres con Hijos con Discapacidad, trabajando unidos por nuestros ángeles.
2: Muchísimas gracias. Y bueno, ya para entrar en materia, quisiera poder iniciar esta conversación con que nos pudiera comentar. ¿Cuál fue el momento o la experiencia inicial que la impulsó a involucrarse activamente en la defensa de los derechos de las personas con discapacidad en Guatemala?
5: Gracias. Pues todo comenzó desde la experiencia con mi hija María de los Ángeles, al enfrentar su condición de discapacidad. Ella actualmente tiene un diagnóstico de fenilcetonuria y autismo. Enfrentar su condición nos permitió identificar grandes barreras que aún existen en nuestra sociedad. Aunque hemos vivido momentos muy difíciles, especialmente por la falta de conocimiento, por la falta de orientación y recursos económicos, ha sido un reto y barreras muy grandes por alcanzar. Nos hemos involucrado como familia, hemos tocado puertas nacional e internacionalmente. El diagnóstico que obtuvimos de María de los Ángeles lo obtuvimos hasta los 11 años. El caso de ella fue muy especial, ya que al hacerle el examen en el laboratorio que fue donado internacionalmente a través de Suiza, nos dieron el diagnóstico que tanto mi esposo como yo éramos portadores del gen erróneo. Existir la herencia genética, mi hija quedó diagnosticada con fenilcetonuria y afectada con fenilcetonuria, afectando su sistema nervioso e intelectual. Tengo tres hijos, de los tres tengo otra hija que fue heredada también con el gen erróneo, pero al existir la mutación solamente heredó el 50% y por ello pues ahí se pierde la herencia genética. Esta experiencia, este conocimiento pues no estuvo al alcance de nuestras manos y por eso es que Marielos hoy por hoy tiene una discapacidad intelectual. Si nosotros oportunamente hubiéramos tenido el diagnóstico, Marielos Ángeles pues no tuviese una discapacidad. Y por eso me invita a compartir esta experiencia y a luchar por informar y crear puentes de amor para que esta historia no se repita. Compromiso nació no solamente por mi hija María de los Ángeles, sino también por muchas familias que atraviesan situaciones similares y que muchas veces se sienten solas, desorientadas. Hoy continúo participando activamente porque siento que es una forma de retribuir o de devolver a la sociedad todo lo que, a pesar de las dificultades, también me ha brindado fortaleza, aprendizaje, sensibilidad humana. Creo que es importante que como guatemaltecas o como guatemaltecos nos unamos y nos apoyemos para salir adelante.
2: Es complicado. El hecho solo de ser madre pues ya es complicado, ¿verdad? Pero ahora con ese extra, pues hasta cierto punto desconocimiento también, ¿verdad? Sabemos que no había tanta información como la tenemos hoy. Y en este sentido, sabemos que la maternidad de un hijo o hija con discapacidad puede transformar la vida, ¿verdad? ¿Cómo ha moldeado esta experiencia su perspectiva y su compromiso con el activismo social?
5: Pues ser madre de una hija con discapacidad transformó profundamente la vida de toda nuestra familia. Esta experiencia nos enseñó a valorar las cosas más sencillas de la vida, a desarrollar una paciencia inmensa y a fortalecernos ante las adversidades y amar de manera incondicional. Además, nos volvió más sensibles, más conscientes de las necesidades que enfrentan muchas otras familias. Con el tiempo, comprendí que mi esfuerzo no debía centrarse únicamente en mi familia, sino también en el compromiso de aportar algo positivo a la sociedad, promoviendo mayor empatía, inclusión y oportunidades para las personas con discapacidad.
2: Y en este largo camino, ¿verdad? Sabemos que el ser madre nunca termina, no es un lapso nada más. A lo largo de su camino como madre y también como promotora de los derechos de las personas con discapacidad, ¿cuál considera que ha sido el mayor desafío que ha enfrentado y cómo lo ha superado para seguir adelante con su labor?
5: La verdad es que el desafío o las barreras son grandes. Ha habido falta de recursos económicos, asesoría profesional. Como comentaba anteriormente, mi hija tiene fenilcetonuria y en el periodo del 2000, que fue que ella nació, no contamos con profesionales, con nutricionistas, con médicos, con laboratorios aquí en Guatemala. Tocamos puertas en Argentina y España, pero las asociaciones ahí pues desafortunadamente no permiten que otras personas que sean de otros países pertenezcan. Y pues el desafío mayor era el recurso económico, ya que los exámenes eran inalcanzables. El tema del medicamento era también inalcanzable, $1,600. Aún así, después de estudiar y de investigar, nos dimos cuenta que el daño era irreversible. Entonces, creo que la experiencia de no tener las herramientas, la asesoría y el apoyo ha sido una meta muy inalcanzable para nosotros. También enfrentamos momentos de mucho dolor, incertidumbre e incluso sentimientos de culpa. Sin embargo, logramos superar cada dificultad. Gusting to 26, a wind chill at minus 5, visibility at 8 miles. Point Lays at 15, north winds at 21, a wind chill at minus 3. Point Hopes at 32 with calm winds and just 3/4 mile visibility. 34 in Kotzebue and Kayana, 32 in Kivalina, no attack at 30. Selawik and Shishmaref at 31, Buckland at 33, 40 in Nome, 39 in Koyuk and Dillingham, 29 in Sabunga, Hooper Bay at 37, Bethel and Unalakleet at 41. Galena and Delta Junction at 37, Tanana and Glen Allen at 34, 29 in Bettles, 32 in Fairbanks, 40 in Nanana. 35 at Nally Park, Talkeetna at 31, Palmer at 43, Anchorage at 42. It's 31 in Arctic Village, 26 in Fort Yukon, Kodiak and Soldotna at 42, Kenai at 39, Seward and Valdez at 37, Homer at 43, Cordova and Yakutat at 41, 40 in Juneau, 45 in Sitka, 43 in Petersburg, Wrangell at 44, Metlakatla at 48, Ketchikan at 47, Unalaska at 41. 37 in Adak and Chemyon, Magadan at 36, Inuvik at 19, 56 in Seattle, 60 in Portland, 52 in San Francisco, 58 in Los Angeles. Utqiagvik's gotten 1.63 inches of precipitation since January. ...of an inch above average, 15...

radio escuchas de Vamos Despertando Alebrijes, soy Chazán Barrera de los Plumavits y les queremos mandar un gran saludo desde el espacio exterior e interior también. ¡Que estén muy bien!

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0: Y de repente, todos los pajaritos se dan vuelta y empiezan a regresar. 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

0: Una noche como cualquiera, en la Ciudad de México, dormía en profundo sueño el señor de nombre Pedro Linares, cuando de repente en su sueño aparecieron unas criaturas extrañas que no podía distinguir qué eran. ¿Un burro con alas? ¿Un gallo con cuernos? ¿Un león con cabeza de perro? ¿Pero qué es esto?, dijo don Pedro. Y todos los animales gritaron una sola palabra: ¡Alebrijes! ¡Alebrijes!
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3: ¡Alebrijes, alebrijes! Ya estamos de regreso y escuchamos a 1, 2, 3 Andrés con la canción 10 pajaritos. Oigan, alebrijes, ¿qué creen? Ya se nos terminó el tiempo por hoy. ¡Ey! ¿Pero aún nos queda una canción más? ¡Sí! Y nos vamos a despedir con el grupo Anda Calabaza y esto que se llama No Quiero Ir al Jardín. Bien motivados en sus escuelas, alebrijes, se la van a pasar muy bien. Gracias por comunicarse y acompañarnos el día de hoy, familias. Y alebrijes, que tengan un día súper mega divertidísimo. Pásensela muy bien. Ah, y muy importante, nos escuchamos mañana, ¿eh? Iniciamos a las 7. ¡Chao, alebrijes!

0: recuerden que los esperamos mañana con más música y mucha diversión para iniciar nuestro día con muy buen humor. Que todos los alebrijes tengan el mejor de los días. Producción y musicalización, Rodolfo Castro Guzmán. Recuerden, amigas y amigos, que bailando, cantando y jugando, vamos despertando alebrijes. ¡Hasta la próxima!
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